Son las 7:04, 7:04, seguimos con la buena música a través de Sol Estéreo. Vamos a mandar un saludo para Miguel Canté, que anda escuchando la radio. Y bueno, ahí está el saludo para él, que ya está en casita, así nos comenta a través de la llamada directa a la cabina. Un saludo para todos los amigos que andan trabajando en el sabadito. Saludos para todos ustedes, amigos. Gracias por estar escuchando Sol Estéreo en todos los puestos de comida. Estos puestos también que venden los perros calientes. Saludos. Muy bien, vamos a seguir con la programación. Ahora estamos escuchando Sol Retro. Teléfono de WhatsApp 987-103-3679. 987-103-3679. Es el teléfono del WhatsApp para que se reporten a través de un mensaje escrito o una nota de audio. Muy bien, vamos con música y hoy te regresamos con más a través de Sol Estéreo.

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muy bien, seguimos con la buena música a través de Sol Estéreo. Vamos con saludos a través del WhatsApp. Vamos a mandar un saludo a todos los amigos. Dice por acá: hola, soy Jacinto, aquí escuchando la radio en la colonia Nueva Generación. Saludos para todos ustedes. Buena música, ¿eh? Estamos escuchando Sol Retro, nos comentan por acá. Saludos, amigo. Otro mensaje por acá dice: hola, mándale saludos por favor para Isabela de parte de su novio, quien escuchando la programación. Saludos para Isabela, con muchísimo gusto el saludo. Muy bien, vamos con música, seguimos a través de Sol Retro.

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Vamos a continuar con más música, vamos a echar a una identificación y regresamos con más música a través de Sol Estéreo en esta noche de sábado, saborito alegre, por supuesto a través de Sol Estéreo. Un saludo para todos los amigos también que andan escuchando la radio en la zona hotelera norte y zona hotelera sur, esos amigos seguridades que trabajan en los hoteles. Saludos amigos, gracias por estar con nosotros.

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Ya son las 8:12. 8:12. Seguimos con la buena música a través de Sol Estéreo. En esta noche de sábado, sabadito alegre, nene. Qué bonito fin de semana, ¿eh? Esperamos que estés en casita o estás trabajando también. Deseamos que tengas una bonita noche. Por supuesto, también muchas bendiciones. Estás en tu trabajo. Que te vaya muy bien. Esos amigos también que andan en casita disfrutando de los sagrados alimentos ya en la cena. Buen provecho para todos ustedes, amigos. Están escuchando en la radio, nada más acostaditos, escuchando buena música. Saludos también, excelente noche. Sí, sí, hay mucho calor, dice que ya producción. Muchísimo calor, ¿eh? Hay que... Dice producción, sería padre salir en la puerta de la casa con las sillas tomando el fresco, ¿verdad? Clásico, es un clásico. Muy bien, vamos con música, vamos con los papis. El tema se llama Por Tu Amor. 8:13.

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Ya son las 8:22, saludos al Flaco que andan escuchando la programación, saludos al Flaco y también para Miguel, ahí están escuchando la programación en la colonia CTM, que están de fiesta, andan con las fiestas patronales, ahí saludos también para todos ustedes, amigos de la colonia CTM. Nos comentan que en un rato más se van a vestir, se van a poner los zapatos bien boleados, por supuesto, y se van a arreglarse, ¿verdad? Estos amigos. Y se van a ir a bailar en esta noche allí en la colonia CTM. Muy bien, saludos para Miguel y también para el Flaco. Ahí está, con muchísimo gusto el saludo. Ándale, vamos con música, vamos con algo de Master Cumbia. El tema se llama Juanita Bonita.

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8:55 minutos. Llegamos al final de este espacio musical con un servidor. Pero no se vaya, quédese con la buena música a través de Sol Estéreo. Dice por acá. Dice saludos para todos ustedes de parte de la pandilla. Muy bien, saludos amigos. Muy bien, cerramos este espacio musical con ese clásico de los siete latinos, se llama El Yucateco. Cuídense mucho, nos escuchamos mañana, si Dios quiere. Vamos a mandar un saludo también para todos los amigos que andan escuchando la programación en Playa del Carmen. Saludos amigos de Playa. Vamos con El Yucateco.

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Ok, muy pero muy buenas noches, Gómez. ¿Cómo se encuentra? Mi nombre es Rodrigo Gómez y lo estaré acompañando hasta la una de la mañana. Como siempre, como todos los días, con muy buena música, con buenas rolas, ¿verdad? Que estaremos escuchando a lo largo de esa noche, hasta la una de la mañana. Por favor, le pido que me acompañe hasta la una de la mañana, porque no se va a arrepentir, créame, no se va a arrepentir, la vamos a pasar bonito. La vamos a pasar increíble. Un gran saludo donde sea que se encuentre. Si está en el trabajo, por favor que se reporte. Si está en casa, con la familia, cenando, buen provecho. Y qué mejor, ¿verdad? Escuchar Sol Estéreo. Sol Estéreo, siempre, siempre en el corazón, ¿verdad? Así que muchísimas gracias. Muchísimas gracias. Así que espero su mensaje. Un gran saludo ahí para Javier, nuestro amigo Javier, que nos está escuchando. Siempre, siempre, todos los días nos está escuchando, ¿verdad? Así que vamos con más música. ¿Cómo está? ¿Cómo se encuentra? Vamos con algo de Cristian Castro, con el tema Azul, a través de Sol Estéreo.

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1: Y estamos de regreso. Son exactamente ya las 9 de la noche con 26 minutos. 9 de la noche con 26. Gracias por sus mensajes. Gracias por reportarse con nosotros en este sábado, sabadito 27 de junio de 2026. Así que la estamos pasando increíbles. Ya escuchamos a Chayanne, ya escuchamos a Cristian Castro, a Emanuela, a Enrique Iglesias. Ahora le toca el turno a Juanes con un tema. A Dios le pido. Vamos con esa canción. Y en un momento

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5: Y estamos de regreso, son exactamente ya las 9 de la noche con 46 minutos. A ver que nos llegó un mensaje, nos dice, nos comenta. Buenas noches, Rodri, excelente programa. Ya estoy en casa, ya descansando y escuchando tu programa. ¿Me puedes poner la canción de Kalimba? No me quiero enamorar. Porfa, gracias. Saludos a todos de Sol Estéreo, de parte de Edith. Un gran saludo para ti, amiga Edith. Espero que le estés pasando increíble, espero que le estés pasando muy bonito en esa noche del sábado 27 de junio de 2026. Así que te mandamos un gran saludo para ti y para toda tu familia. Vamos a continuar con más. Vamos con algo de Ricardo Arjona, con el tema Mujeres, a través de Sol Exterior.

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1: Nueve de la noche con 58 minutos. Continuamos.

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7: Y estamos de regreso, son exactamente ya las 10 de la noche con 7 minutos. Le mandamos un gran saludo ahí para Miguel Celis, que mandó mensaje, bueno, lo eliminó. No logramos leer el mensaje, pero te mandamos un gran saludo, amigo. Espero que te encuentres bastante bien y espero que estés disfrutando de muy buena música. Y por favor, desvélate conmigo hasta la 1 de la mañana. Vamos a continuar con más y enseguida.

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2: Ok, amigos, ok, eso exactamente. Ya las 10 de la noche con 18 minutos. Y a ver, un gran saludo donde sea que se encuentre. Por favor, le pido que se reporte al número de WhatsApp, ¿no? 87-103-3679. Y quiero, a ver. Aquí nos llegó un mensaje, nos dice: hola Rodri, buenas noches. Le mando saludos a Joel. Bueno, es un gran saludo ahí para nuestro amigo Joel, muchísimas gracias. Vamos con esa canción romántica. Como ya escuchó, vamos con algo de Sebastián Yatra, con el tema Cómo Mirarte, a través de Sol Estéreo.
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6: Okay, 10 de la noche con 41 minutos, continuamos.

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0: Señorita, a la orden, ¿la llevo?
1: No, gracias.

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0: Esto se oye bonito, mojado.
1: Ok, ok, eso es exactamente ya las 11 de la noche con 11 minutos, 11 de la noche con 11. Gracias por sus mensajes, gracias por escucharnos, gracias por siempre elegirnos. Vamos con algo de Grupo Mojado, con el tema Caldo de Pollo, a través de Sol Exterior.
0: Bonito, mojado.

atención. ¿Pensaron que nos olvidamos de ustedes? ¿Pensaron que no íbamos a volver? ¿A que no adivina quién regresó?

0: se acabó.
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8: Ok, amigos, ok, estamos de regreso. Son exactamente ya las 11 de la noche con 45 minutos. 11 de la noche con 45. Les recuerdo que a partir de las 12 de la noche tenemos complacencias hasta la 1 de la mañana. Así que espero que ya estén listos y estén listas para que me ponga su canción favorita en WhatsApp. El número 987-103-3679.

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Ok, son exactamente ya las 12:03, 12:03. Gracias por sus mensajes, gracias por sus llamadas. Y hace ratito nos llamó ahí nuestra amiga Lili. Le mandamos un gran saludo ahí para Lili y para toda la familia. Ella nos dice que quiere escuchar una canción muy bonita de Grupo Mojado con el tema La Familia. Claro que sí, vamos con más música y en un momento regresamos.

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Bendice todas las familias del mundo. Haz que el amor, la paz y la salud sean los grandes frutos del inmenso amor que nos tienes.

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1: De Fuerza Régida y Grupo Frontera. Vuélvale a marcar, compa Carlos.

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3: Ok, son exactamente ya las 12 de la noche con 28 minutos. Qué rápido pasa el tiempo. Ya nos quedan media hora para llegar a la 1 de la mañana, ¿verdad? Y concluye esta jornada, ¿verdad? Así que muchísimas gracias, le agradezco infinitamente. Vamos a continuar con más porque aún nos queda más música, más mensajes por complacer. Vamos con más, vamos con algo de Lazo, con el tema Ojos Marrones.

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Ok, amigos, ok, ya llegó la hora de despedirnos. Son exactamente ya las 12 de la noche con 53 minutos. Que descanse. Mañana le espera un grandioso día. Bueno, hoy, mejor dicho, hoy le espera un grandioso día. Domingo 28 de junio de 2026. Me estará escuchando en el turno, en dos turnos, mejor dicho, de 5 de la tarde hasta la 1 de la mañana. Así que ya saben. Ya sabes, así que dos turnos. La vamos a pasar increíble, bonito. Así que me despido. Muchísimas gracias. Que descanse. Y muy buenas noches.

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1: Buenas noches, señor.

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1: Ok, continuamos con buena música. Gracias por seguir en sintonía con nosotros en este domingo ya, domingo 28 de junio. Vamos a escuchar a Big Boy con Mis Ojos Lloran Por Ti aquí en el 89.9. Muy buenos días.

Ok, 5:46, 5:46. Avanzando con buena música. Después de haber escuchado por ahí el símbolo, vamos a escuchar a La Ley con Día Cero. Sobre tu radio.

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1: Ahí vamos.

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6: Ok, 6:05, escuchamos a Maná con Vivir Sin Aire, aquí en el 89.9.

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2: En la actualidad, crear nuestras propias tecnologías domésticas es la opción ideal para elaborar productos básicos con ingredientes de calidad y muy accesibles.
4: Lo mejor, no tenemos que buscar por horas lo que necesitamos, ya que lo encontramos en tiendas de materias primas y droguerías. Por eso vamos a preparar nuestro propio shampoo para lavar el auto. ¡Manos a la obra!
2: Recuerda que cada receta está aprobada por el Laboratorio Nacional de Protección al Consumidor. 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
4: 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Sin duda, una gran ventaja.
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4: 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En este caso, considera que su tiempo de caducidad es de 6 meses. Finalmente, pero no menos importante, hay que guardarlo en un lugar fresco y seco, fuera del alcance de niñas y niños. ¡Y listo! Tenemos nuestro propio shampoo para auto. Para usarlo, toma en cuenta que para 10 litros de agua se deben disolver aproximadamente 15 mililitros de shampoo. Al final del día, apostar por las tecnologías domésticas no es solo una forma de ahorrar, es tomar el control de lo que consumimos.
2: Si quieres aprender a preparar otras tecnologías como crema de cacahuate, gel para el cabello o jabón líquido corporal, puedes visitar nuestro canal de YouTube, Profeco TV.
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2: Ok, 6:30, 6:30 llegando a la media de este espacio. Gracias por acompañarnos, saludos ahí por ahí al buen Dani que nos está acompañando en esta transmisión. Nos dice por acá, buenos días a todos ahí en cabina, que Dios siempre los proteja, saludos para Dani. Bueno, pues ahí están los saludos para el buen Dani que nos está acompañando. Bien, comunícate al 87-09-48, 987-103-3679. Con gusto por acá estaremos dándole lectura a tus mensajes. Vámonos con más música, llega a Guayana con Los Ángeles Azules. El tema a tu lado, cumbia a la gente, aquí en el 89.9. Súbela a tu radio.
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1: Ok, 6:46 minutos. Vamos a escuchar por acá a María León con Pedir Permiso.
2: Feliz domingo.
1: Gracias por acompañarme.

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Ok, 6:58, 6:58. Vamos a escuchar a María León. Vamos a escuchar a Romeo Santos con Imitadora, aquí en el 89.9.

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1: Ok, 7:13, 7:13. Gracias por seguir en sintonía con nosotros. Vamos a escuchar a Band MS de Sergio Lizárraga. Pensé

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10: Ok, las 7:27 minutos, 7:27. Vamos a escuchar la arrolladora Band de Limón con Si Yo Te Contara. Eso es lo que suena aquí en Sol Estéreo. Feliz domingo, suela tu radio.

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4: Ok, 7:47, 7:47. Vamos a escuchar al buen Espinoza Paz con el tema titulado Ponte en mi lugar. Sube a tu radio, quédate con nosotros. Feliz domingo. Gracias por acompañarnos.
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2: 7:51 minutos.

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Ok, 8 con 12 minutos, 8 con 12. Gracias por seguir en sintonía con nosotros. Te recuerdo que estoy contigo hasta las 9 de la mañana, así que acompáñame y comunícate al 872-0948-987-103-3679. Saludos ahí a las personas que nos andan sintonizando ahí en el mercado municipal. Muy buenos días. Gracias por estar en sintonía con nosotros. Vamos a escuchar a Fanny Lu con ese tema titulado Fanfarrón aquí en el 89.9.

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0: Muchas gracias.
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6: Ocho con 34 minutos, gracias por seguir en sintonía con nosotros en esta mañana de domingo, ya domingo 28 de junio del 2026. ¿Qué tal va tu mañana de domingo? Espero que vaya de la mejor manera y pues bueno, que seguramente estés disfrutando de tus ricos, deliciosos y sagrados alimentos en esta hora del desayuno. Muy buen provecho, vamos a escuchar buena música y es que nos trasladamos hasta el año 2000, justamente cuando OV7 lanzaba este tema titulado Enloquéceme. Y es que, ¿quién no se la sabe? ¿Quién no la ha cantado esta canción? Les hablo a los chavorrucos, sí. Ya somos chavorrucos. Si tú te sabes esta canción, seguramente eres parte de ese team. Vámonos con música, ya regresamos. Yo soy Adrián Montes de Oca y estoy contigo hasta las 9 de la mañana.

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Ok, las 8:59. Llegó el momento de ir cerrando este espacio. Gracias por acompañarme. Detrás de los micrófonos se despide tu siempre amigo y servidor Adrián Montes de Oca. Te vas a quedar en muy buenas manos. En compañía de mi compañero Emanuel, estará arribando por acá en breves minutos para llevarte muy, pero muy buena música y diferentes espacios. Así que, pues bueno, por acá estaremos. Y recuerda seguir en sintonía del 89.9. Tienes una cita conmigo el día de mañana en punto de las 9 de la mañana, si el creador lo permite. Chau, chau. Excelente tarde.

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0: ¿Qué tal? ¿Cómo están? Muy pero muy buenos días. Son las 9:24 minutos, mi gente. Muy pero muy buenos días. Disfruten de esta increíble mañana que tenemos de domingo. Dominguito para disfrutar de la buena vida. Díganme qué van a hacer el día de hoy. ¿Dónde la van a pasar? ¿Dónde se la van a ir a festejar? ¿Dónde van a ir a beber? ¿Dónde van a ir a, pues, a pasar el rato?
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0: Y los conozco, Mosco, los conozco. Y luego van a estar allá en domingo en la playa, disfrutando de los placeres de la vida. Además, que cuando salgan, tengan mucho cuidado, por favor. Tengan cuidado al salir, porque pues... es domingo, en la mañana, pues afortunadamente en la mañana tarde no hay muchos accidentes, pero en la noche la gente se vuelve loca. Así que con cuidado, vayan con precaución. Si no tienen que salir, pues no salgan, porque hay mucha gente borracha. Y me duele decirlo, ¿saben? Porque pues uno debería poder salir a la hora que quiera, con quien quiera y donde quiera. Locos luego por allá. Pero bueno, 9:25 minutos, vamos a continuar con esta canción. Esta canción se llama Dos Lunas y es de Manuel Turizo. Después de esta canción, de Luis Fonsi, llamada Marbella.

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Hola, ¿qué tal? ¿Cómo están? Son las 9:30 minutos. Continuamos con más música y melodías. Vamos con esta canción de Manuel Turizo llamado Dos Lunas. Como se lo había comentado hace ratillo, pero se me olvidó decirles el número telefónico de cabina para que se puedan comunicar conmigo, mandar un mensaje, chismosear, cotorrear un buen ratote, que es el 987-103-3679. Repito, 987-103-3679. Ya sabes, aquí estamos para cotorrear, para disfrutar una buena, increíble mañana de domingo.

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Hola, ¿qué tal? Son las 9:42. Vamos a continuar con más música. Raftiv se presenta con algo llamado Coco y después Reggae el Auténtico. En el mar te ves mejor. Así es, mi querido, mi querida radio escucha. 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En el atardecer te ves mucho mejor. Si tú me lo pides, mami, tú me... Un domingo ya no le rogar a tu ex, así que no vayas. Por favor, no vayas, quédate en casa. Una playa, no hay más. Si tú me lo pides, mami, amiga, date cuenta, ya déjalo. 9:42.

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¿Qué tal? 9 con 56 minutos y estamos ya para finalizar el espacio musical de 9 a 10 de la mañana. Y vamos a finalizar con esta canción de Aitana con Riz B, lo llamado Mi Amor. Riz B, creo que, no me acuerdo si vino a consumir él. ¿Quién fue el que vino? Recuerdo que vino Danny Ocean, ¿verdad? ¿No vino Riz B? Sería ir a un concierto de Riz B. Bueno, después de esta rola vamos con algo de Dímelo Sam, a lo llamado Tus Alas.

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¿Qué tal? ¿Cómo están? Son las 10 con 18 minutos, mi gente. Muy, pero muy buenos días. Vamos a continuar acá en este increíble día de domingo. Muy buenos días. Feliz mañana. ¿Qué andan comiendo? ¿Están ahí con su cevichito de camarón, de pulpo mixto? ¿O andan con su torta de cochinita? Una gorrita de asada igual no me vendrían mal. Continuamos con más melodías. Vamos con esta canción de Sebastián Yatra llamado La Chica Ideal. Vamos con más rolas.

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2: Son las 10:45 minutos y como que están como que sí, como que no con la playlist de esta tarde. Les digo que en un breve momento viene nuestra compañera Tania con la promoción de Domingo Grupero. Si quieren algo más de banda, con algo más, no sé, algo más ahí para echar la cheve más que nada. Para que raspe la cheve más que nada, así es. Una quebradita. Que quédense en un rato más, ahí en punto de las 11 de la mañana va a estar nuestra compañera Tania con Domingo Gruperos.

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0: ¿Cómo están todos? Muy buenos y calurosos días tengan todos ustedes, ya 28 de junio, como que va muy rápido este mes, ya el mes de los papis ya se está terminando. Y bueno, de aquel lado del chapito me acompaña Emanuel, vamos a saludarlo. ¿Cómo estás, Emanuel? Buenos días.
1: Hola Tania, ¿qué tal? ¿Cómo estás? Muy buenos días, estamos contentos de estar otro día más aquí en Domingo Gruperos, otro día trabajando, agradeciendo la vida de tener otro día de domingo y despertar más que nada. Bueno, con un calorón, pero estar acá presentes.
0: Exactamente, con un calorón y estar presentes, porque dice el meteorólogo que acá en Playa del Carmen, me imagino igual, Cozumel, continúa subordinando a los efectos del polvo de Sahara con ambiente seco y temperaturas extremadamente altas. De riesgo para la salud por exposición prolongada en actividades a la intemperie. Así de que, pues, no hay que solearse porque está bien cañón. Está muy fuerte el sol y, bueno, pues, vamos a iniciar con los números telefónicos para que usted nos mande su WhatsApp 987-103-3679. Y vamos a iniciar con Dueña de mis besos de Julián Álvarez, también Mi piquito de oro de Pablo Montero y Jos Favela, Alguien especial. Así de que como iniciamos, así iniciamos, perdón, se me lengo la traba. Domingo el grupero, le damos play a las 11 con 12, esta rolita, así regresamos.

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0: Bueno, pues ya estamos aquí de regreso y ahí quiero mandar un mensajito a toda mi familia y mis primos que andan por acá en las bellas aguas del Mar Caribe. A la noche los voy a ver, así es de que, pues, que la pasen genial. Y bueno, por lo pronto vamos a recordar los números 11 con 13, 987-103-3679. Y vamos a seguir con duelo para que ya no duela. Banda Todo Terreno, Corazón. También Calibre 50, Siempre Te Voy a Querer. Esa es la boleta que tenemos por aquí. Así de que, oye Manuel, ¿por qué no recordamos los números para que la gente nos manden sus WhatsApp a ver cómo está el clima allá de aquel lado de la isla de Cozumel, allá los amigos que andan chambeando de aquel lado?
1: Claro, pues aquí el número de telefónico de cabina es 987-103-3679. Y por cierto, tenemos un mensaje acá que dice: buen día, saludos a mis papás, Cucho y Doña Silvia, igual a mi esposa Alexa Coral. Ahí nos anda sintonizando en estos momentos.
0: Bueno, pues saluditos para ustedes y para los que apenas se van a conectar también, saluditos. 89.9. Si usted va a salir, pues bien fácil, www.sol899. Así de que pues vamos con más rolitas porque el tiempo se va, pero más que corriendo. 11 con 14, regresamos.

0: Luego esta pequeña intervención para enviarle unos saludos a mi querísima y preciosa novia que nos anda sintonizando. No sé dónde anda, no sé dónde se anda escapando. A lo mejor me está comprando un postre. O está preparando la mercancía de contrabando para ir a ver Super Girl. ¿Quién sabe? Fuerte abrazo, no sé con quién ande. Un fuerte abrazo a la familia. Puede estar con los tíos o con su mamá. No sé dónde, con quién ande ahorita.
1: Aunque parezca un imposible.
0: Pero feliz domingo, que se la pasen bien.

Hola, hola, hola, ¿qué tal? 11 con 19 minutos. Un fuerte abrazo al Alex Móvil, ahí, al Alex Móvil que nos andan sintonizando allá. Al tío Alex. No, no podemos poner electrónica, por el momento no. Ahí nos dicen que va, está mi queridísima novia sintonizándonos, dice que está yendo al súper. Está comprando la mercancía de contrabando que vamos a usar para ver Super Gear. ¿Verdad? Son las 11 con 19 minutos y seguimos con esta programación grupera. Un poco la compañera Tania como que anda un poco despechada, por eso las canciones son un poco tristonas. Como que se le olvida que es domingo y hay que estar más alegre. 11 con 20 minutos, ¿no? Con las rolas. Con esta rola llamada, a ver, Corazón.

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por aquí ya 11:30 de esta mañanita. Y bueno, pues les recordamos los números 987-103-36-79-32 grados la temperatura, y creo que pues la sensación térmica de estar como en 40. Eso es lo que siento yo. Y bueno, pues ahora vámonos con una rolita que vamos a recordar, la banda Clave Nueva, Ya No Vives en Mí. También otra clásica de Cristian Nodal, De Los Besos Que Te Di, por supuesto, no podría faltar aquí en las clásicas. Invasores de Nuevo León, Aguanta Corazón. Así de que pues vamos a darle play a estas rolitas y regresamos.

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0: Bueno, pues ya estamos de regreso y ya son las 11:44 y arreciando el sol sabroso. Y bueno, pues vamos a seguir con buenas rolas, así de que le toca el turno a la arrolladora banda El Limón Sobre Mis Pies, también esta clásica divertida de Espinoza Paz, La Muchacha Chula de Chihuahua. También Me Gusta Todo de Ti de banda El Recodo, clásicas aquí de la música del género regional mexicano, así de que vamos a darle play, porque ¿qué creen? Ya tenemos poco tiempo, así de que dale play, Manuel, regresamos.
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estamos de regreso, pero únicamente para despedir Domingo Grupero 11:59. No se vayan porque se quedan una hora más con Emanuel y, por supuesto, la mejor programación a través del 89.9 Sol Estéreo. Y vamos a escuchar, pues, lo que nos queda de tiempo, un pedacito de la arrolladora banda El Limón, Sobre Mis Pies. Yo regreso la próxima semana, así de que me despido, provecho, feliz domingo, chau ahí,

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¿Qué onda? 12:25, ¿cómo está mi gente? Estamos acá con más música. Pasito adelante, pasito atrás. 12:25, estamos acá con las mejores vibras. Recuerda, siempre escuchando Sol Estéreo con su fiel amigo, compañero Emmanuel Canto, hasta la 1 de la tarde. Estamos acá disfrutando de los buenos cumbiones. Y mira, fíjense que últimamente he estado viendo muchas entrevistas que le hacen a gente extranjera que ha venido a México por el mundial, en concreto hacia México, Guadalajara y pues a esos lugares donde se está haciendo pues los protagónicos del mundial. Y la verdad es que dicen que México les ha encantado, que de hecho hay gente que dice que estaba entre escoger Canadá y México y prefirieron venir a México, y que dicen que es la mejor decisión que han tomado. Lo único malo es que, bueno, ellos dicen que le dijeron que no vinieran por acá por el tema de la delincuencia, el tema de todo lo que hay en México. Y la verdad es triste saber eso, hasta me da vergüenza, ¿saben? Me da vergüenza el hecho de que digan eso de mi país, porque pues porque tienen razón. O sea, sí, al final de cuentas, pues sí es peligroso. Y uno como cozumeleños no nos damos cuenta de esa delincuencia porque estamos en un lugar que, pues al fin y al cabo, pues es entre comillas seguro, a pesar de las cosas que han pasado, sigue siendo seguro. Pero hay que tomar en cuenta que hay gente alrededores, en Chiapas, en Oaxaca, gente de verdad que está muy alocada allá y que sí te puede llevar un susto que ni hablar te va a dejar, y te va a dejar con un cañonazo. Así que hay que ser agradecidos y pues de alguna manera, no sé, la verdad es que no se me ocurre ninguna manera de cómo pues se podría solucionar esto, no tengo ni la menor idea, pero no sé, yo creo que es algo más de la sociedad, algo más de la, pues de cada quien, el hecho de hacer el bien. Pero pues a ver, porque la verdad sí me, al menos a mí sí me da vergüenza que digan no vayas allá, no vayas a México, o que digan que tu país es peligroso, o hasta, o por ejemplo de que hay amigos que tengo de otros países que me dicen que quieren visitar tal lugar, y yo les digo con toda la vergüenza del mundo, les digo, no vayas ahí, les digo, no vayan a Oaxaca, a la frontera, ¿no? De que hay por allá, no vayas porque sí está peligroso. O sea, y más gente que quiere en moto, gente que quiere explorar, y decirles no vayas allí porque sí te vas a llevar una mala experiencia. Es como que chale, ¿sabes? Es como, no sé, es como estar en tu casa y decir como que darte, que por ejemplo dices, ah, es que hay que, no sé, para usar el baño hay que ir y utilizar esto, sacar esto, jalar esto para que tengas agua, y cuando te des jala tienes que tener agua, tienes que hacer esto y esto y esto, o sea, como que mil pasos, ¿no? Y en vez de que algo sea más sencillo, como solamente ir ya y quitarte de maneras, o sea, rápida y sencilla, como que no sé, me da un poco de vergüenza el hecho de que no poder decir eso a mis amigos, de que pueden ir aquí a mi casa y solamente ir y regresar sin ningún problema. Pero pues bueno, quiero relatarlo. México mágico, mi triste México. 12:29, vamos a continuar con la siguiente canción, La Sonora Santanera, El Ladrón.

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0: 12:36, vamos a continuar con más música. Los Socios del Ritmo se presentan con algo llamado Mentirosa.
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0: Traicionera. Sí. No, no, no es del mismo, ya sé que no es del mismo.
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0: sí. Y
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0: Tú y yo no. Pero bueno, vamos a la siguiente canción y después con algo Los Temerarios llamado Sé que te amo.
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Son las 12:57 minutos y aquí nos llegó un mensaje. Es un momento donde nos preguntaban sobre el nombre de alguna canción. Tomando más o menos el cálculo del momento en que lo dijiste, mi querido radioescucha, me imagino que decías la canción tal vez de Si Supieras, de Margarita, de la diosa de la cumbia, tal vez Los Temerarios, Sé Que Te Amo, o pues yo creo que hasta ahí, porque son las únicas que había presentado más o menos para ese horario y ya las había dicho, o la de Socio de Ritmo que había estado bromeando con ella, la de Mentirosa. No sé si sea esa, espero que sí. Yo me siento tan fuerte. Ahí me avisa si es alguna de ellas. Repito, puede ser Sé Que Te Amo de Los Temerarios, Socio de Ritmo, Mentirosa, o Margarita, la diosa del cumbia, Si Supieras. Una de esas dos debe, tres debe que ser. Para firmar.

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0: Una de la tarde con 5 minutos, iniciando el dominguero, tu mejor compañero de hoy, domingo 28 de junio de 2026. ¿Estamos bien? ¿O me pasé? Porque a veces digo un día más, luego un día menos, ¿no? Domingo 28 de junio de 2026. ¡Qué bárbaro! Ya estamos en las vacaciones prácticamente, Faini. Muy buenas tardes.
1: Buenas tardes, Pompi. Muy buenas tardes a todos los amigos que andan escuchando Sol Estéreo, por supuesto, el dominguero, Pompi, en este... Pues domingo, ¿verdad? Como ya mencionabas, Pompi, un domingo caluroso, Pompi. El sol está a todo lo que da, Pompi.
0: No, hombre, es así como que está tentador, está tentador para ir a la playa, para muchas cosas, pero el ambiente está agradable a pesar de estar caliente. Saca usted su agua helada, póngale mucho hielo y siéntese bajo la mata de Chacá a disfrutar de la sombra. Bajo la mata de Chechen, no, sí. Porque se puede allá, ¿cómo
1: sí,
0: se llama?
1: Sí, se puede intoxicar.
0: Se puede intoxicar la piel luego. Ay, no, déjalo, va a quedar así como Nimbus, como un un ser ente medio raro, ¿no? Que estaba todo desfigurada su cara. Bueno, vámonos con la música que ustedes nos pidan, amigos. Tenemos complacencias, 987-103-36-79 por WhatsApp, 987-103-36-79 por WhatsApp. Y mientras nos piden sus canciones, vamos a iniciar con una canción que está ahí preparada. Vamos a recordar Danza Kuduro con Don Omar. Aquí está.

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de la tarde con 14 minutos, 1:14, estamos aquí en Sol Estéreo, la onda musical del Caribe, en el programa de ustedes, el domingo, el dominguero, los domingos, está el dominguero, tu mejor compañero, 1:15 ya con 15 minutos, pídanos sus canciones, 987-103-3679, por WhatsApp nos está pidiendo nuestro amigo Rodrigo Bello, nos está pidiendo una canción, el Arracadas con Vicente Fernández, dice... aquí hay otro saludo, hola, un saludo a José Márquez y Porfirio Díaz, me pueden poner una canción de banda, a ver, ¿cuál canción? Que nos diga qué canción quiere nuestro amigo que nos pidió este saludo, terminación con el teléfono 54, por favor díganos qué canción quiere con banda, con mucho gusto. Mientras tanto, vamos a escuchar a Vicente Fernández que nos pidieron, aquí está, el Arracadas.

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Estamos una de la tarde con 22 minutos, una con 22 y tenemos más saludos. Buenas tardes, podría mandar saludos a mi señor padre Anselmo Tun. Le podría complacer con una canción de Chalino Sánchez Nieves de Enero. Es la que sigue, con mucho gusto. Vamos a complacer, claro que sí. A ver, nos manda un mensaje por acá. Buenas tardes. Por favor, Faini, Pompi, manden saludos para Daisy del Socorro Avilés Canché, por favor, de parte de Rubén Alvarado. Ahí está, de parte de Rubén Alvarado, con mucho gusto. Ahí está el saludo, con muchísimo gusto. Bueno, tenemos por acá otro mensaje que dice: buenas tardes, ¿será que me pueda poner una canción de Grupo Firme, El Amor de Su Vida? La apuntamos, Faini, El Amor de Su Vida. A ver si la podemos poner, con mucho gusto. Buenas tardes, a ver, Pompi, saludos a los amigos de la construcción, a don Nelson Cobó y al amigo Gonzalo, una canción con los siete latinos de parte de don Manuel. Bueno, creo que

si es la construcción de ser albañiles o algo así, ¿verdad? Así que vamos a buscar con los siete latinos cuál es el albañil, ¿verdad? O no, esa la tienen los Superlamas. Esa la tienen los Superlamas. Pero dinos, amigo, Don Manuel, ¿qué canción quieres de los siete latinos? ¿O te buscamos una? Vamos a buscar una nueva. Apunta ahí, por favor, Paini, los siete latinos. Y vámonos con esta que nos pidieron antes, con mucho gusto. Es Chalino Sánchez, Nieves de Enero.

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6: Una de la tarde con 31 minutos, una con 31. Gracias por estar con nosotros. Y bueno, gracias por pedir sus canciones. Recuerden, amigos, nos queda espacio como para unas cuatro canciones más. Pídanos sus canciones al 987-103-3679 por WhatsApp. 987-103-3679 únicamente por WhatsApp. Si quiere llamar a cabina, puede ser al 987-872-0948. ¿Es correcto, Fanny? ¿O 3701? Ok, perdón, a cabina 987-872-3701 para que nos hable de viva voz. Claro que sí, y por WhatsApp, únicamente por WhatsApp al 987-103-3679. Claro que sí, vamos entonces con esta del Grupo Firme que nos pidieron, El Amor de Su Vida.

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37 minutos, faltan nada más 23 minutos para las 2 de la tarde. Vámonos con más música. Nos pidieron una de los 7 latinos, claro que sí, ya tenemos lista ahí la de Repícame Timbal. Con el saludo para todos los amigos que están comiendo, buen provecho. Y hay algunos que están desayunando apenas. Ojalá le hayas tocado el shish de la cochinita, aunque sea como quien dice por allá. ¿Tú desayunaste cochinita hoy, Faini? Nada, hoy descansaste de la cochinita pipil, ¿verdad? Porque pues hay que darle respiros al cuerpo, porque pues imagínate tanta grasa, tanto colesterol. Bueno, pues nosotros nos echamos nuestra cochinita, a ver cómo nos va. buen provecho, 22 minutos para las 2 de la tarde. Vámonos entonces con Repícame Timbal, los 7 latinos.

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3: Son la 1:45, faltan 15 para las 2 y vámonos con más música. Darwin nos pidió una canción para que baile allá en casita, que porque ya se está armando el ambiente. Aquí está esta canción para Darwin, que nos la pidió con los Superlamas. Yo quiero.

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Seguimos en el Dominguero, tu mejor compañero. Faltan 10 minutos para las 2 de la tarde. Vamos a continuar y vamos a mandar una canción muy bonita para nuestro amigo Homero Simpson, que nos sintoniza ahí con Don Pilar, en compañía de su papá Don Pilar. Y arriba Ticul, ahí en la calle 6 Norte, nos sintonizan. Un abrazo para los dos, para Homero y para su papá Don Pilar. Vamos a escuchar esto con Thalía y los Babies, acompañada de los Babies, uno de los grandes éxitos de los Babies. Esta canción también la grabaron los Tres Reyes y otros tríos, pero también fue éxito, este tipo de canciones fueron éxito en la interpretación de los Babies. Ellos acompañan a Thalía con Triángulo.

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9: Tarde, 57 minutos, faltan 3 para las 2. Ya nos vamos, gracias por haber estado con nosotros. Gracias, Faini, continúen con Faini y la buena programación de Sol Estéreo 89.9 FM, la onda musical del Caribe. Gracias, y cerramos con la Sonora no es Sonora Carruseles, es otro grupo, es DLG con Acuyuye. Gracias.

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Son las 2 de la tarde con 18 minutos, 2 de la tarde con 18, muy, pero muy buenas tardes, amigos. Gracias, gracias por continuar con nosotros a través de Sol Estéreo en este domingo 28 de junio del 2026. Un gusto estar con todos ustedes, un placer. Gracias a Dios en esa tardecita calurosa desde la isla de Cozumel para todo el mundo a través de internet www.sol899.com. Muy buenas tardes a todos los amigos que nos escuchan en Playa del Carmen, amigos de Tulum, Isla Mujeres, Felipe Carrillo Puerto y en toda la Riviera Maya. Muy buenas tardes, vamos a continuar con más música. En este domingo el teléfono de WhatsApp, te lo recordamos, 987-103-3679, 987-103-3679. Provechito a todos los amigos que están almorzando en este momento, buen provecho para todos ustedes. Ya son las 2 con 19 minutos, vamos con música, vamos con la voz de la cumbia y nos vamos con Paleto. El tema se llama Quiere Bailar.

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Muy bien, son las 2 de la tarde con 34 minutos. 2 de la tarde con 34. Vamos con saludos, dice por acá Lucky. Buenas tardes, amigo. Aquí escuchando la radio. Saludos desde la colonia Centro, de parte de Lucky. Gracias, Lucky, por estar con nosotros en esta tarde escuchando Sol Estéreo. Dice por acá otro mensaje. Buenas tardes, Faina, aquí escuchando la radio. Dice, le manda saludos, por favor, a Daisy del Socorro, a Vilés Canché, por favor, de parte de Rubén Alvarado. Claro que sí, con muchísimo gusto. El saludo para don Rubén, que siempre anda escuchando la programación y está al pendiente de la radio. Saludos, amigo. Saludos para Daisy del Socorro, a Vilés Canché. Muy bien, saludos, amigo. Vamos con más música, vamos a seguir con más éxitos y temas del recuerdo, temas del baúl de los recuerdos. Vamos con Rigo Tobar, el ídolo de las multitudes. El tema se llama Me Quiero Casar.

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4: Seguimos con la buena música, son las 3 de la tarde con 8 minutos, 3 con 8, vamos con Sebastián Yatra. El tema se llama Cucaracheo, vamos con ese tema.

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1: Vamos con más música a través de Sol Estéreo en esta tarde de domingo. Vamos con un saludo también a través del WhatsApp. Saludos para los amigos de Playa del Carmen, a todos los amigos taxistas que andan escuchando la programación. Para Gracie, saludos también para Javier. Dice, manda la salud, Fanny, aquí escuchando la radio. Saludos para todos ustedes desde la colonia CTM. Hola, buenas tardes. Puedes mandar saludos al profe Raúl y a su mami, la señora Reyes, que anda con toda la actitud de parte de Juani. Saludos a Juani, ahí está, y también para el profe Raúl, y también para su mami, la señora Reyes, saludos. Seguimos con más música, vamos ahora con Ana Mena, el tema se llama Madrid City.

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Muy bien, seguimos con la buena música. Vamos con saludos, dice: hola, buenas tardes. Voy a mandarle saludos a Víctor Manuel Arce, de parte del amor de su vida, de parte de su esposa Patricia. Dice: dile que lo quiero mucho, gracias y bonito día. Estamos escuchando la radio aquí en la colonia Cusamil. Buenos saludos para Víctor Manuel Arce, de parte de su gran amor, el amor de su vida, su esposa Patricia. Bueno, ya con muchísimo gusto los saludos. Seguimos con buena música, vamos ahora con Velanova, el tema se llama Rosa Pastel.

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muy bien, seguimos con la buena música a través de Solo Estéreo. Vamos con saludos a través del WhatsApp. A ver, dice por aquí: hola, buenas tardes, amigo, aquí escuchando la radio. Excelente programa. Dice: quiero mandarle saludos a mis nietos. Dice: para Alexander y para Maximiliano de parte de su abuela. Saludos también para ti, muchas gracias. Bueno, ya saludo con muchísimo gusto para Alexander y Maximiliano de parte de su abuela. Quedan escuchando la radio. Saludos, amigos. Gracias por continuar con nosotros. Muy bien. Seguimos con más música. Vamos con este tema que se llama Cuando Calienta el Sol, con Luis Miguel.

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Seguimos con la buena música, son las 4:43. Saludos para Lili y Roque que nos escuchan en la colonia 10 de abril. Saludos amigos. Vamos con Calibre 50. El tema se llama Si te pudiera mentir.

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Ya son las 4:57 minutos. Llegamos al final de este espacio con un servidor, pero no se vaya, quédense con nosotros, siga con la buena música. Con el siguiente compañero vamos a mandar un saludo para los amigos que andan escuchando hasta la colonia Nueva Generación. Saludos, también saludos para los amigos que andan en la CTM, para el buen Javier que anda escuchando la programación, también para Miguel. Y por supuesto también hasta la 10 de abril para Lili y Roque. Saludos. Muy bien, cerramos con un tema y no se vaya, quédese con nosotros. Nos escuchamos mañana si Dios quiere. Cerramos con La Factoría, con este clásico que se llama Todavía.

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Estamos de regreso, son exactamente ya las 5 de la tarde con 11 minutos, 5 de la tarde con 11. Mi nombre es Rodrigo Gómez, ¿cómo está? ¿Cómo se encuentra? Espero que se encuentre bastante bien. Y vamos a estar acompañándolo hasta la 1 de la mañana con muy buena música, ya sabes, estaremos disfrutando. Gracias por sus mensajes, gracias por sus llamadas, porque ya nos están llegando, y se le agradece infinitamente, ¿ok? A ver, aquí nos llega un mensaje, nos dice: hola, buenas tardes, quiero mandar saludos a alguien. A ver que nos diga en qué su nombre, en dónde nos escucha, por favor, y con muchísimo gusto le mandamos su saludo. Vamos a continuar con más música y espero que esté disfrutando, ¿verdad? Así que vamos con más y enseguida regresamos.

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1: Ok, ya estamos de regreso. Son exactamente ya las 5 de la tarde con 21 minutos. 5 de la tarde con 21. Y recuerde que yo lo estaré acompañando hasta la 1 de la mañana. Sí, claro, hasta la 1 de la mañana lo estaré acompañando. A ver, aquí nos llega un mensaje. Nos dice: saludos a mi novia Fernanda de parte de su novio que tanto la ama. Ay, qué bonito es el amor. Le mandamos un gran saludo a tu novia Fernanda. Un gran saludo para ti, amigo, de verdad. Espero que estés disfrutando de muy buena música. Ok, y hablando de amor, estamos escuchando el tema de fondo musical.
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1: Tenemos de fondo musical a Joan Sebastián con el tema Me Gustas. Vamos con esa canción y en un momento regresamos.

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Estamos de regreso, son exactamente ya las 5 de la tarde con 40 minutos y ya la gente se empieza a mandar mensaje, empieza a reportarse. Muchísimas gracias, se le agradece infinitamente. Recuerde que yo lo estaré acompañando hasta la 1 de la mañana, así que estaremos 8 horas disfrutando de muy buena música. Así que por favor, le invito, por favor, que se desvele hasta la 1 de la mañana. Y quiero mandarle un saludo a una familia muy, pero muy especial para mí, a la familia Cook, ahí para Ana Laura, que nos está escuchando. Ella sabe que la quiero muchísimo, la verdad, que la quiero muchísimo. También ahí para su familia, para su papá, el señor Hermilo, a la señora Laura. También ahí para el tío Aure, también ahí para el cuñado Mateo y para el concuño Enrique. Así que le mandamos un gran saludo y muchísimas gracias, ¿verdad?, por reportarse, por decirme que nos están escuchando. Andan en la playa, andan disfrutando de este caluroso día, ¿verdad? Andan disfrutando de este hermoso domingo. Quería ir, la verdad, pero pues lamentablemente no pude, pero mandamos un gran saludo ahí para la familia Cook, de que nos están escuchando en ese momento. Vamos a continuar con más música. Vámonos con algo de Maná, con el tema Clavado en un Bar, a través de Sol Estéreo.

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3: Y estamos de regreso, son exactamente ya las 6 de la tarde con 3 minutos. Sean bienvenidos, sean bienvenidas a esta hora donde estaremos escuchando a varios artistas, a varios grupos musicales de este género musical que es género grupero. Así que por favor, que sean atentos para escuchar su canción favorita, para estar disfrutando de muy buena música en Sol Estéreo. Les recuerdo el número de WhatsApp, ¿no? 87-103-3679. Un gran saludo ahí para Doña Pili, que nos está escuchando en esta tarde, se la agradece infinitamente. Vamos con más y enseguida regresamos.

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2: Ok, ya estamos de regreso. Son exactamente ya las 6 de la tarde con 13 minutos. Un gran saludo a usted, donde sea que se encuentre, en casita, en el trabajo, paseando, en la playa incluso. También le mandamos un gran saludo si se encuentra en la playa y prefirió, ¿verdad?, escuchar Sol Estéreo y disfrutar de muy buena música. Así que si lo está haciendo, le mandamos un gran saludo. La verdad, y le pido, por favor, que igual cuando se quite, recoja su basura, ¿verdad?, en la playa, porque es muy importante la limpieza en las playas. Así que vamos a continuar con más música. Vamos con algo de Espinoza Paz, con el tema La Cumbia del Mariachi, a través de Sol Estéreo.
1: ¿Es una buena, no?

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4: ¿Recuerdas la última vez que te reíste tanto que te dolió la panza?
5: ¿O esa tarde en que comiste con toda tu familia y sin saber por qué, sentiste que todo estaba bien en el mundo?
4: Eso que sentiste tiene nombre, tiene ciencia. Y aunque parezca increíble, se puede medir. Hoy hablamos de la felicidad. La Organización Mundial de la Salud dice que la felicidad no es solo una emoción bonita. Es un estado que causa bienestar, que alarga la vida y que nos protege frente al estrés, la depresión y los golpes duros que trae la existencia. La felicidad involucra emociones positivas que nos ayudan a mantener relaciones sociales y laborales más sanas. No es que los felices no tengan problemas, es que cuentan con herramientas emocionales para enfrentarlos sin quebrarse. Según el Informe Mundial de la Felicidad 2025, impulsado por la ONU y la Universidad de Oxford, México entró por primera vez al top 10 de los países más felices del planeta, en el lugar número 10 entre 147 naciones. Sí, lo escuchaste bien. El país que inventara el taco, la fiesta de 15 años y el no te preocupes, todo se arregla, resultó ser de los más felices del mundo. Y no es casualidad. Ese informe mide cosas como el ingreso, la salud, el apoyo social, la libertad, la generosidad y qué tan libre de corrupción se siente la gente. Pero los investigadores descubrieron algo que a los mexicanos no suena familiar.
6: Y por acá están saliendo las tostadas, están los chiles, no pueden faltar los chiles porque si no... ¿Qué tenemos ahí, jóvenes?
4: Compartir la mesa con otros es uno de los factores que más felicidad genera. Comer acompañado, tener a alguien de confianza para los momentos difíciles, saber que no estás solo, eso que en México hacemos casi sin pensarlo, resulta ser oro puro para el bienestar. Ahora, la ciencia también se ha transformado. Durante décadas, la psicología se enfocó casi exclusivamente en estudiar lo que nos hace sufrir. Las enfermedades mentales, la ansiedad, la tristeza profunda. Pero a finales del siglo XX, surgió un nuevo enfoque llamado psicología positiva, que le dio la vuelta a la moneda y se atrevió a preguntar, ¿qué nos hace fuertes? ¿Qué nos hace convivir mejor? ¿Y qué experiencias nos llenan de sentido? Estos estudios también buscan identificar los obstáculos que nos impiden sentirnos bien y cómo superarlos para vivir en armonía. Y en México ya tenemos quien estudie esto de cerca. Desde 2018, la UNAM cuenta con un laboratorio de la felicidad, ubicado en el Centro Regional de Investigaciones Multidisciplinarias en Cuernavaca. Ahí se investiga cómo construir bienestar en escuelas, familias y comunidades. Trabajan con terapia del reencuentro, talleres de manejo de emociones y algo tan sencillo como revolucionario, promover el buen trato entre las personas. Cada persona construye su felicidad de manera distinta. Sí, pero la ciencia ya nos confirmó un secreto que las abuelas de este país siempre supieron. La felicidad no está en tenerlo todo, sino en compartir lo que se tiene. Así que hoy, antes de dormir, manda ese mensaje, haz esa llamada, comparte esa cena. Porque ser feliz, más que un golpe de suerte, es un acto que se cultiva todos los días con los demás. Con información de Una Mirada a la Ciencia, publicación de la Dirección General de Divulgación de la Ciencia de la UNAM. Les saluda Mónica Genis.
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8: Ok, amigos, ok, estamos de regreso. Son exactamente ya las 6 de la tarde con 41 minutos. Vamos con esa canción de Jenny Rivera con el tema Querida Socia a través de Sol Estéreo.
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Ok, amigos, ok, ya son exactamente ya las 6 de la tarde con 56 minutos, 6 de la tarde con 56, ya casi está por finalizar esa hora de muy buena música, ok. ¿Qué tal? ¿Cómo se la pasó? Yo me la pasé increíble disfrutando de este género musical, pero no se vaya, no se vaya, no se va a arrepentir de escuchar muy buena música en las próximas horas. Así que vamos a continuar con más, vamos con algo de Alejandro Fernández, con el tema Te Olvidé, a través de Sol Estéreo.

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